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2: El pop es uno de los géneros musicales más escuchados en el mundo y también uno de los que más generaciones ha logrado conectar a través del tiempo. Y para el Festival Tecate Emblema, esa conexión se convirtió en su esencia.
3: Desde el 2022, el festival se posicionó como uno de los eventos pop más importantes de México, reuniendo en el Autódromo Hermano Rodríguez artistas que marcaron generaciones completas, mezclando nostalgia, tendencias y algunos de los nombres más importantes de la música internacional.

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1: Lo que comenzó como una nueva apuesta dentro de los festivales en México, rápidamente se convirtió en uno de los eventos musicales más importantes de la Ciudad de México. Con artistas históricos como Backstreet Boys y Black Eyed Peas, el Festival Tecate Emblema encontró una identidad propia, mezclando distintas generaciones y estilos musicales en un mismo lugar.

Con el paso de los años, el Tecate Emblema también abrió espacio para artistas que transformaron la música pop y electrónica a nivel global. En 2023, The Chainsmokers regresó a México con canciones como Closer, uno de los himnos más importantes de la década pasada, mientras Robbie Williams convirtió el festival en un momento de nostalgia colectiva, recordando por qué sigue siendo una de las figuras más icónicas.

festival Tecate Emblema, Sam Smith y Calvin Harris protagonizaron algunos de los momentos más grandes del fin de semana, llevando al escenario principal dos de los shows más esperados del festival, incluyendo el cierre masivo de Calvin Harris en el Autódromo Hermano Rodríguez. Y este 2026, la electrónica volverá a tener uno de sus momentos más importantes con el regreso de Lost Frequencies al festival.

2026. El festival reúne a algunos de los nombres más importantes del pop y la música internacional. Y entre los momentos más esperados aparece nuestra artista match, Sara Larson, quien visitará México por primera vez después de conquistar al público internacional con su nueva era musical y el lanzamiento de Midnight Sun. Pero la nostalgia también tendrá uno de sus momentos más importantes con el regreso de Jonas Brothers al Tecate Emblema.

edición, Louis Tomlinson protagoniza uno de los regresos más esperados para el público mexicano. Después de consolidar su carrera como solista y recorrer algunos de los escenarios más importantes del mundo, el exintegrante de One Direction regresa al Autódromo Hermanos Rodríguez como uno de los headliners del Festival Tecate Emblema, con una de las fanbase más fuertes del país. Louis volverá a encontrarse con miles de Directioners mexicanas en uno de los momentos

0: sus distintas ediciones, el Festival Tecate Emblema se ha convertido en un espacio donde conviven artistas históricos y las nuevas generaciones del pop internacional. Y hasta 2026, una de las propuestas que más expectativa ha generado es Santos Bravos, el Latin Boy Group de Hive Latin America, quienes llegaron como uno de los actos más esperados de esta edición del festival.
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5: Hello, Matchers. Escuchas Match 89.5 Más Pop. Conéctate. Viernes en Match. ¿Y qué les pareció este grandioso, grandioso especial? Espero que muy cool, porque la verdad a mí me encantó. Me hizo revivir muchos recuerdos porque viajamos a través de la música y creo que es justo lo que hacen los festivales y especiales. Conectar y unir varios corazones a través de la música. Ay, ya me ando poniendo muy sentimental. Pero bueno, recuerden que este festival comienza mañana y sábado y domingo 17 de mayo en la Ciudad de México, con toda la exclusiva a través de TikTok y nuestro YouTube, MatchMXFM. Vayan a suscribirse para que no te pierdas nada desde el backstage. Y obviamente yo te estaré actualizando todo, porque mañana tenemos un date en punto de las 12 del mediodía. Y Matchers, es mi última semana porque nos vamos de vacaciones. Pero bueno, viernes en Match. Y es momento de despedirme. Shanti Gómez, esta muñequita se cambia de aparador. Déjate guiar por las estrellas. Llega increíble a tu casa. Besos y apapachos. Y mañana tenemos aquí una cita. Estás en Match 89.5 Más Pop. Conéctate. Me despido con esta gran rola de David Guetta, Getting Over You. Muy de viernes en Match.

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Magic 89.5 más Pop, conéctate. Él es Bruno Mars. Esto se llama Luck of Heaven Natures. Y es que Bruno Mars, con esta canción por allá del 2012, nos dio una cátedra de cómo revivir el sonido de The Police. Eso sí, esta canción fue la canción que lo consolidó como el showman definitivo. ¿Cómo están, Natures? Yo soy Karen Morales. Los acompaño hasta las 12 del día. Es un gusto saludarles en este sábado 16 de mayo. ¿Qué dice la vida? ¿Qué dice la mañana? ¿Qué dicen mis escuderías? Uber, Didi, InDrive, sitios de taxis, a los negocios. Tú que me vas escuchando en tu auto, que a lo mejor ahorita vas llegando a tu casa, vas saliendo a la chambin, o qué andas haciendo. También a mis amigos de las tiendas de abarrotes, un abrazote. Hoy vamos a darlo todo en este fin de semana match. Ahora, ¿qué te parece si escuchamos algo de Alex Warren? Esto se llama Ordinary. Esta es una canción que habla acerca del miedo a ser reemplazado.

0: Escuchas Match 89.5 más Pop. Conéctate, es Benson Boone. Esto se llama Beautiful Things, la canción 145 del día Matchers. Y es que todo esto que ha hecho Benson Boone no es suerte, es el tiempo perfecto. Los astros se alinearon, órale. Y es que en un mundo de música procesada, pues él lanzó esta canción a inicios del 2024. Y además nos recordó a todos que sí, que a veces necesitamos estos puentes explosivos. Inicia esta canción como una melodía y de repente, please stay, y tú, wow. Y aparte de que él, cuando se hace la presentación de esta canción, pues hasta se avienta unas buenas acrobacias. ¿Y sabían que esta canción fue escrita en una racha de ansiedad donde él sentía que todo en su vida iba demasiado bien, pero que iba a llegar un momento en que lo iba a perder todo? ¿Qué opinas, Macho? Yo soy Karen Morales, te acompaño hasta las 12. Sigues disfrutando de este fin de semana en Match 89.5 más Pop. Conéctate.
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5: Habla.

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Match 89.5 más Pop, conéctate, Calvin Harris y Dua Lipa. Esta se llama One Kiss, Matchers, una canción del 2018 que eso sí decidió que el Tropical House, pues, lo pusieron en el boom, boom, boom. Además de que esta canción es un tributo a la música de los años 90 y, ¿qué creen? Pues fue un gran acierto. Yo soy Karen Morales, contigo hasta las 12 del día. Pero, Matchers, ¿qué pasa? ¿Qué pasa? ¿Qué les parece si ahora conectamos con algo de Olivia Dean? Esto se llama So Easy. Ay, to fall in love. ¿A poco sí es fácil enamorarse, Matchers? ¿Ustedes son de alma enamorada o son difíciles? Esta es nuestra canción 147 en Match 89.5 más Pop. Conéctate.

Escuchas Match 89.5 más pop, conéctate. Hemos escuchado algo de Mojo, esto se llama Lady, para andar prendidos en este sábado, Matchers, claro que sí. Oigan, ¿y cómo les fue ayer en el festejo del Día del Maestro? Que muchos yo sé que comenzaron desde el jueves de pozole, viernes social, y ya de una vez nos vamos todo el fin de semana. Qué a gusto, Matchers, ya hasta quiero ser maestra. Yo soy Karen Morales, te acompaño hasta las 12 del día y oigan, también estamos celebrando a nuestros estudiantes Match y traemos para todos ustedes las tablets Match para que ahí hagas tus tareas, tus presentaciones, también nos escuches en iHeartRadio, nuestra aplicación gratis, para que la descargues. 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Ahora, ¿qué te parece si escuchamos a Sabrina Carpenter? Esto se llama Please, Please, Please. Nuestra canción 149 en Match 89.5 más pop. Conéctate.

0: Escuchas Match 89.5 más Pop. Conéctate. Nicki Minaj, Justin Bieber, Beauty and a Beat. Esta es la canción 150 del día. Matchers, era el año 2012 cuando esta canción salió al mundo. Pero eso sí, esta es la única canción del álbum Believe en el que Justin Bieber no escribió la canción. Pero eso sí, fue un gran impacto visual el que tuvo, porque el video rompió el récord de más de 10 millones de vistas en su primer día de lanzamiento. Yo soy Karen Morales, te acompaño hasta las 12. Sigues disfrutando de Match 89.5 más Pop. Conéctate.
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escuchas Match 89.5 más pop, conéctate. Él es The Weeknd, esto se llama Call My Name Matters. Y es que esta es una sesión de catarsis, porque se dice que esta canción fue una respuesta a su ruptura que tuvo con Selena Gomez. Yo soy Karen Morales, te acompaño hasta las 12 y es el momento de pasar a otra gran canción, porque Tame Impala, sin duda Matters, andan imparables. Y es que Kevin Parker pues nos lleva a un estado casi de hipnosis con esto que se llama Dracula. Nuestra canción 152 en Match 89.5 más pop. Conéctate.

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Escuchas Match 89.5 más Pop. Conéctate. Algo de Lost Frequencies Matchers. Eso se llama Reality. Nuestra canción 153 del día. Y oigan, Matchers, ¿qué creen? Pues este fin de semana comienza el Festival Tecate Emblema 2026. Yo soy Karen Morales. Te acompaño hasta las 12 del día. Y oigan, Matchers, pues es que tenemos muchas sorpresas para todos ustedes. 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Además de que Matchers podrán conectarse a partir de las 5 de la tarde. Y no se pierdan el takeover que estaremos haciendo a través de nuestra cuenta de TikTok, @MatchMXFM, para que vean cómo es todo el detrás de los escenarios del Festival Emblema. ¿Qué les parece si ahora conectamos con música de Miley Cyrus? Esto se llama Flowers, la canción 154. En Match 89.5 más Pop, conéctate.

0: Match 89.5 más Pop. Conéctate, ya es Miley Cyrus. Esto se llama Flowers, la canción 154 del día. Matchers, esta canción fue la rola más vendida del 2023 y además le dio su primer Grammy a Miley Cyrus. ¿Cómo van en este fin de semana? Yo soy Karen Morales, con ustedes hasta las 12. Matchers, conectadísimos, porque aquí lo andamos dando todo. Saludos a todas las escuderías, a ti que me estás escuchando en iHeartRadio, nuestra aplicación gratis para que la descargues, y vamos a seguir disfrutando de muy buena música en Match 89.5 más Pop. Conéctate.
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0: Hello, hello, escuchas Match 89.5 más Pop, conéctate. Yo soy Karen Morales, te acompaño hasta las 12 del día. ¿Cómo andan, Matchers? Muy buenos días para todos. Tendremos muy buena música, información de tus artistas Match y obviamente conectados con esta energía de fin de semana. ¿Dónde andan mis escuderías Uber, Didi, InDrive, sitios de taxis, a todos los negocios, tiendas de abarrotes que nos están escuchando y obvio a todos los que están conectados en iHeartRadio, nuestra aplicación gratis para que la descargues? ¿Están listos? Suban todo el volumen, estás escuchando.

Escuchas Match 89.5 más Pop. Conéctate algo de Skrillex, Deeply, Justin Bieber. Esto se llama Where Are You Now. Matchers, fue el año 2015 cuando esta canción entró a nuestra vida. Claro que sí. Incluso por ahí se decía que habían utilizado un efecto de un delfín para esta canción. Pero ¿qué creen? Es una gran odisea, porque es la voz de Justin Bieber, eso sí, haciéndola muy aguda. Y además, este fue una de las mejores canciones porque se llevó un premio Grammy a Mejor Grabación Dance. Yo soy Karen Morales, te acompaño hasta las 12 del día. ¿Y dónde están mis fanáticos y fanáticas de K-Pop Demon Hunter? Porque, ¿qué creen? Las guerreras del K-Pop se van a ir de gira mundial, así es. Ya lo confirmó la plataforma de Netflix, que tendremos una gira mundial y que estemos pendientes. Así que mientras nos vamos preparando para eso, escuchemos algo de Contracts. Esto se llama Golden, la canción 159 en Match 89.5 más Pop. Conéctate.

0: Escuchas Match 89.5 más Pop, conéctate. Algo de Joe, esto se llama In a Beginning, la canción 160 del día Matchers. Y es que esta canción se hizo viral años después de su lanzamiento, gracias a esa línea que dice When I'm back in Chicago, I feel it. Y es que esta canción es toda la nostalgia que siente Joe a sus 20 años y de cómo a veces algunos lugares nos van formando. ¡Qué bonito! ¡Qué bonito! ¡Qué bonitas experiencias, Matchers! Yo soy Karen Morales, te acompaño hasta las 12 del día. Sigues disfrutando de Match 89.5 más Pop, conéctate.
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Escuchas Metro 89.5 más Pop, conéctate, algo de Kygo, esto se llama Firestone. Metro, sin duda, esta canción en el 2014 a todo el mundo nos enloqueció. Además de que, oigan, pues esta canción para muchos la relacionan con una puesta de sol. Y aquí somos fanáticos del atardecer. Yo soy Karen Morales, te acompaño hasta las 12 del día. Y prepárense, Metros, porque es el momento de cambiar de un giro narrativo. Porque ahora conectemos con música de Taylor Swift, que por cierto, pues ella tiene esa habilidad muy literaria de convertir tragedias clásicas en canciones del pop. Esto se llama The Fate of Ophelia, la canción 162 en Match 89.5 más Pop. Conéctate.

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1: Escuchas Match 89.5 más Pop. Conéctate, ya es Dua Lipa. Esto se llama Break My Heart. Matchers, ¿dónde están los más fanáticos de One Direction? Yo soy Karen Morales, te acompaño hasta las 12. 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Ahora, ¿qué te parece si conectamos con una gran también boy band? Obviamente BTS, que estuvo visitando nuestras tierras hace un semana y yo creo que ha sido de los mejores momentos. Esto se llama Swim, la canción 165 en Match 89.5 más Pop. Conéctate.

0: Escuchas Match 89.5 más Pop, conéctate algo de BTS, esto se llama Swing Matchers. Oigan, esta es nuestra canción número 165 del día. Y por cierto, ¿sabían ustedes que esta canción pues tiene una versatilidad en ritmos? Y eso no es todo, Matchers, porque oigan, de verdad que yo aún no supero la presentación de BTS hace una semanita en nuestro país. Yo soy Karen Morales, te acompaño hasta las 12 y para mí uno de los mejores momentos fue cuando sus bailarines salieron con las máscaras de luchador. Así es, oye, y ahora ya muchos, incluso hasta varios exponentes que han estado viniendo a dar conciertos, pues ya hasta dicen, vamos a agarrar a la lucha libre mexicana y hacen su demostración. Me encanta. Que siga la buena música en este fin de semana en Match 89.5 más Pop. Conéctate.
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Escuchas Match 89.5 más Pop, conéctate, algo de Black Eyed Peas, esto se llama My Home Smashers, una canción que se lanzó en el 2005 y que en su momento fue destrozado por la crítica, pero eso sí, el público cambió todo esto, porque vendieron más de 2 millones de copias digitales cuando el streaming apenas comenzaba. Esto sí que es todo un hito de la cultura pop de los años 2000. Yo soy Karen Morales, te acompaño hasta las 12 del día. ¿Y qué te parece si ahora nos vamos con otro ritmo, algo de Bebe Rexha? Porque Bebe Rexha sin duda es la mente maestra de grandes canciones para Eminem y para Rihanna, pero aquí nos muestra un lado más oscuro y un poco devocional. Esto se llama New Religion al lado de Faithless, la canción 167 en Match 89.5 más Pop, conéctate.

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0: Escuchas Match 89.5 más Pop. Conéctate, es The Weeknd. Esto se llama Save Your Tears. Matchers, qué gran rola. Esta es la canción 168 del día. Y es que también sabían que esta fue una de las canciones más escuchadas en el 2021 a nivel mundial. Además, Matchers, pues, ¿qué creen? Esta tiene un poquito de estética de los años 80. Yo soy Karen Morales, te acompaño hasta las 12 del día. Sigues disfrutando de este fin de semana en Match 89.5 más Pop. Conéctate.
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2: Hello, hello. Escuchas Match 89.5 Más Pop. Conéctate. Yo soy Karen Morales. Contigo hasta las 12 del día, Matchers. Bienvenidos a una hora más de programación. Vamos a disfrutar de la buena música, la buena vida y sobre todo conectadísimos. ¿Por qué? Porque tenemos muchas sorpresas para ti, mucho que compartirte. ¿Dónde andan las escuderías, Uber, Didi, InDrive, sitios de taxis, los negocios, tiendas de abarrotes, tú que me estás escuchando desde tu auto o también en la aplicación de iHeartRadio? Descárgala, es gratis. ¿Están listos? Sube el volumen, estás escuchando.

0: Además de que en esta nueva etapa Justin Bieber pues estuvo influenciado de reflejar la paz mental, la espiritualidad y eso sí, alejándose de música sintetizada para poder conectar con canciones más honestas. Yo soy Karen Morales, te acompaño hasta las 12 del día. Sigues disfrutando de Match 89.5 más Pop, conéctate.
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Escuchas Match 89.5 más Pop. Conéctate, él es Justin Bieber. Esto se llama Daisies, la canción 175 del día. Y esta es una de esas canciones que tiene una producción minimalista, pero que eso sí, deja que la voz sea la protagonista de esta canción.

Estás en Match 89.5 más Pop. Conéctate, ella es Rihanna Riri. Esto se llama Umbrella Matters. En el 2007, esta canción estuvo 10 semanas consecutivas en el puesto número 1 en Reino Unido. Incluso hasta había una leyenda urbana que decían que cada que llovía era porque estaba sonando esta canción. Yo soy Karen Morales, te acompaño hasta las 12 del día. ¿Cómo andan? ¿Qué plan tienen para este sábado fin de semana, Match? Son las 10:25. Recuerda que puedes mandarme un mensaje de voz a través del Toolbag en la aplicación de iHeartRadio. Descárgala. Es gratis, ahí vas a encontrar el micrófono color rojo. Le presionas y tienes 30 segundos para contarme todo. Ahora, ¿qué te parece si nos vamos con algo de Dominic Fike? Esto se llama Baby Doll. ¿Y quién diría que Dominic pasó de grabar demos desde su cuarto mientras él estaba, pues, cumpliendo con el arresto domiciliario y ahora se convirtió en el favorito de la industria? Esto se llama Baby Doll. Esta es nuestra canción 177 en Match 89.5 más Pop. Conéctate.

Escuchas Match 89.5 más Pop, conéctate. Ella es Katy Perry, esto se llama Hot and Cold. Matchers, ¿dónde andan mis Match estudiantes? Aquellos que se aplican con la tarea, que son los más responsables. Yo soy Karen Morales, te acompaño hasta las 12 del día. 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Ahora suena música de Dua Lipa, esto se llama Levitating, la canción 179 en Match 89.5 más Pop, conéctate.

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1: Estás en Match 89.5 más Pop. Conéctate, ya es Olivia Rodrigo. Esto se llama Drop Dead, la canción 180 del día Matchers. Y es que esta canción mantiene una gran estética del pop, pero eso sí, con la voz de Olivia, que marca a toda una generación. Así que Matchers, ¿ustedes qué opinan de esta rolita? Yo soy Karen Morales, contigo hasta las 12 del día en este fin de semana en Match. Saludos para Alonso, que ya anda conectadísimo, y tú como él, mándanos tus mensajes de voz a través del Talkback en la aplicación de iHeartRadio. Descárgala, es gratis para que ahí estés conectadísimo. Sigues disfrutando de Match 89.5 más Pop. ¡Conéctate!
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Escuchas Match 89.5 más Pop, conéctate algo de DMC, esto se llama Cave the Ocean. Matchers, qué gran canción, porque aquí esta banda que lidera Joe Jonas, pues ellos dijeron, ¿sabes qué? Hay que hacer una canción inspirada en un trago, pero entonces se inspiraron en el trago Sex on the Beach, pero ellos creyeron que se llamaba Cave the Ocean. Yo soy Karen Morales, te acompaño hasta las 12 del día, Matchers. Y hablando de Joe Jonas, pues ¿qué creen? Hoy los Jonas Brothers estarán presentándose en el Festival Tecate Emblema 2026. Así que ningún plan para este fin de semana, porque los Jonas Brothers están en México. ¡Qué emoción! Y tú dices, oye, pero yo no pude ir al festival, yo no pude, pues, ver a mis preciosísimos hombres Jonas Brothers. 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Así que lánzate a nuestro canal de YouTube, nos encuentras como Match MX FM, y conéctate a partir de las 5 de la tarde para que vivas toda la cobertura especial de este festival junto a Match FM. Y pues bueno, Matchers, tampoco se pierdan el takeover que vamos a estar haciendo desde nuestra cuenta de TikTok. Nos encuentras como Match MX FM para que veas cómo es todo el detrás de los escenarios de este festival Tecate Emblema. Y Matchers, ¿qué les parece si ahora nos conectamos con una canción que, híjole, yo la escucho y me dan ganas de party, fiesta, playa, porque esto es algo de Hugel y Solto, esto se llama Jamaican, y de seguro esta canción ya la has escuchado en redes sociales, pero no está de más también escucharla aquí. Esta es la canción 182 del día en Match 89.5 más Pop, conéctate.

0: la artista Match, que pasó de escribir éxitos para otros
1: a formar parte del Tecate emblema.
0: Después de una pausa para componer para otros artistas,
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7: Hello, hello, escuchas Match 89.5 más pop, conéctate. Yo soy Karen Morales, te acompaño hasta las 12 del día. Matchers, bienvenidos a una hora más de transmisión. Tenemos muy buena música, los detalles para el Festival Tecate Emblema 2026, además de promociones exclusivas para todos ustedes. Saludos a mis escuderías, Uber, Didi, InDrive, sitios de taxis. Tú que me estás escuchando desde tu auto, tiendas de abarrotes, en la oficina, en la recepción y obvio en iHeartRadio, nuestra aplicación gratis para que la descargues. Así que Matchers, ¿están listos? Sube todo el volumen porque tú estás escuchando.

Estás en Match 89.5 más Pop. Conéctate algo de Gorillaz. Esto se llama Feel Good, Matchers. Y es que esta canción por allá del 2005, pues nos voló la cabeza a todo el mundo. Además de que este tema se llevó un Grammy, pero también definió la estética visual de toda una década. Soy Karen Morales, te acompaño hasta las 12 del día en este fin de semana Match. ¿Qué plan tienen? ¿A dónde van a ir? ¿Van a descansar? ¿Se van a ir de fiesta? ¿Un viajecito express? Platícamelo a través de nuestro Tollback en la aplicación de iHeartRadio, descárgala, es gratis. Por ahí donde veas el micrófono color rojo, le presionas y tienes 30 segundos para contarme todo. También recuerda que en mi Facebook y TikTok me encuentras como ¿Qué onda con Karen? Y ahora, ¿qué te parece si escuchamos algo de Sabrina Carpenter? Esto se llama When Did You Get Hot, la canción 189 en Match 89.5 más Pop. Conéctate.

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1: Estás en Match 89.5 más Pop. Conéctate, ella es Lola Jones. Esto se llama Messi, la canción 190 del día, Matchers. Y yo creo que esta es una de las canciones más honestas que nos ha regalado la industria, especialmente más que la industria Lola, porque ella comenzó así de que voy a ser independiente, vamos a ver qué tal sale este proyectito, y de repente, wow, bien catalogada, ya con grandes premios. Soy Karen Morales, te acompaño hasta las 12 del día, y esta es una canción para quienes no tienen miedo de admitir que la vida a veces es todo un caos, Matchers. No tenemos que tener todo resuelto, un día a la vez, vamos paso a pasito. Sigues disfrutando de Match 89.5 más Pop, conéctate.
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Estás en Match 89.5 más Pop. Conéctate, One Direction. Esto se llama What Makes You Beautiful, Matchers. Y es que esta canción, por allá del 2011, era el año en el que cinco chicos cambiaban las reglas de todas las boy bands. Además de que esta canción fue el inicio de una era que rompió récords de preventas en todo el mundo. Yo soy Karen Morales, te acompaño hasta las 12 del día, Matchers. ¿Y qué les parece si ahora nos conectamos con música de Bruno Mars? Esto se llama I Just Might. Esta es nuestra canción 192 sonando en este fin de semana en Match 89.5 más Pop. Conéctate.

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Escuchas Match 89.5 más Pop. Conéctate, ya es Billie Eilish. Esto se llama Bad Guy. Matchers, ¿dónde están los más fanáticos de One Direction? Yo soy Karen Morales, te acompaño hasta las 12 del día. 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Así que muchas suerte, Matchers, y ahora conectemos con música de Dua Lipa. Esto se llama Don't Start Now. La canción 194 en Match 89.5 más Pop. Conéctate.

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0: 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Match 89.5 más pop. Conéctate, él es Harry Styles. Esto se llama Adore You, la canción 195 del día Matchers. Y hoy comienza la gira de Harry Styles Together Together, pero eso sí, del otro lado del mundo, ya en el mes de julio y agosto nos tocará acá en México. Esta es la canción 195 del día. Yo soy Karen Morales, te acompaño hasta las 12. Y algo, Matchers, que ustedes no sabían de esta canción es de que Harry Styles nos llevó a una isla que no existe, pero que todo el mundo ya la quería conocer y la llamó Heroda, que era pues Adore You al revés. Así que gracias, Harry Styles, y ya estamos emocionados por saber cómo será esta gira Together Together. Sigues disfrutando de Match 89.5 más pop, conéctate.
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Escuchas Match 89.5 más Pop. Conéctate algo de Tainting Pad. Esto se llama Dracula Matters. Y es que sin duda Kevin Parker es el arquitecto del sonido. Y además con esta canción nos lleva en esas capas de sintetizadores psicodélicos que ya son su sello personal. Soy Karen Morales, te acompaño hasta las 12 del día. Pero ahora, Matters, es el momento de darle un giro a la programación de este día, porque conectemos con el DJ Cyril, que él tomó un clásico de 1978 y ahora lo convirtió en un himno de la fiesta, Stumbling In, la canción 197 en Match 89.5 más Pop. Conéctate.

Escuchas Match 89.5 más Pop, conéctate. Él es Zero, esto se llama Stumbling In, la canción 197 del día. 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Así que a partir de las 5 de la tarde, únete a la cobertura especial de este festival y además también podrás ahí ver muchas sorpresas y el detrás de entrevistas, invitados y momentos exclusivos. Y tampoco te pierdas el takeover que estaremos haciendo desde nuestro TikTok, MatchMX, para que veas cómo es todo lo que pasa en los escenarios. Así que, Matchers, ahí estaremos conectadísimos, ¿eh? Yo soy Karen Morales y, ¿qué creen? Ha llegado el momento de despedirnos. Muchísimas gracias por permitirme acompañarte en este fin de semana, Match. Disfrute mucho de tu día, de este fin de semana. Te mando un abrazote, recuerda seguirme a mí en mis redes, me encuentras en Facebook y en TikTok como ¿Qué onda con Karen? Y el día lunes, si tú y la vida me lo permiten, estaremos conectados a partir de las 11 de la mañana hasta las 3 de la tarde, así que sigues disfrutando de muy buena música. Yo soy Karen Morales, estás en Match 89.5 más Pop, conéctate, bye bye.

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Hola, Matchers. Escuchas Match 89.5 más Pop. Conéctate. Es fin de semana y Sunburn Come Homebreaker. Matchers, qué gran rola. Bienvenidos y disculpen, la verdad es que calor, qué tráfico. Pero bueno, aquí andamos con todo lo mejor. Un beso y a papacho. Ya sabes que yo soy Ashanti Gómez y me quedo contigo hasta las 4 de la tarde en este poderosísimo fin de semana. Y hablando de Sunburn, hará su gran debut en los American Music Awards este año. Se celebran el 25 de mayo y la verdad, pues estamos esperando. Porque la mayoría de las presentaciones y nominaciones este año son muchos artistas emergentes y Taylor Swift, que sabemos que está liderando todo el tiempo, además de que va a tener una gran presentación y esperemos nos muestre algún otro sencillo como Potential, que acaba de sacar su video apenas hace un mes, así que veremos qué tal. Mientras, mi baby Bruno Mars y Rosé con Apaté, la rola 203 de este fin de semana en Match 89.5 más Pop, conéctate. No.

0: Ajá, escuchas Match 89.5 más Pop, conéctate Baby Bruno Mars y Rosé con APAP. Matchers, ¿qué creen? Muse han sido el primer grupo en lanzar una gran rola a la estratosfera. ¿De qué estoy hablando? Todos los detalles a las 12:21, conectadísimos en Match 89.5 más Pop, conéctate.
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escuchas Match 89.5 más pop. Conéctate, Bruno Martini, Alok y Siva con Hear Me Now. Muy de fin de semana esta gran rola, que además esta rola habla sobre poder expresar el momento. Escúchame ahora lo que te digo. Wow, vivir el aquí y el ahora. Uy. Hoy en Matchers Mills está promocionando su nuevo álbum de Wow Signal, que la verdad todos estábamos muy esperanzados porque el año pasado lanzaron un single llamado Unravelled y obviamente teníamos la esperanza de este nuevo álbum, pero lo más cool es que este viene acompañado de algo muy estratosférico. Ashanti Gómez contigo hasta las 4 de la tarde. Y sí, un concepto bastante ciencia ficción, y este concepto incluye haber enviado una tablet a la estratosfera aproximadamente 33 kilómetros de altura para poder estrenar simplemente una gran canción, el sencillo Be With You, con un videoclip que escucharon primero pues personas del tercer tipo en otro lado, y ahora después lo pudimos escuchar aquí en el mundo real, lo cual esto está increíble. Y todo el nombre del disco viene sobre una señal de radio detectada en 1977, así que esperemos cosas muy interesantes, además de que ya anunciaron su tour y esperemos obvio nos vengan a visitar a México. Mientras escuchemos este gran rolón, 206 rolas Uprising de Mills en Match 89.5 más pop. Conéctate, sube el volumen.

es Match 89.5 Mel's Pop. Conéctate, Mel, yours, Milky, con Just the Way You Are. Y todo el día estamos... ¿Cómo estás, Matchers? Espero que estés teniendo un excelente fin de semana en Match. Y oigan, ¿dónde están todas las Directioners? En este momento, manifiéstense. Les mando un besote y obviamente Match les tiene una gran sorpresa para vivir la experiencia Directioner, en la cual vas a ver ahora dos de los ex One Direction. 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Ashanti Gómez contigo hasta las 4 de la tarde. ¿Qué hay que hacer? 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En lo que te registras, vámonos con la rola 210, Sabrina Carpenter con Espresso, que es lo que ando necesitando. Estás en Match 89.5, más pop, conéctate.

0: 5 más pop, con Nick Tutti Daft Punk con One More Time. Churski, gran rola, fin de semana en Match. Y un besote muy especial a mi querido amigo, to my friend Jerry. A mi amigo Jerry que está escuchando hasta iHeartRadio en Richmond. Matchers, oigan, ya se acerca el Tecate Emblema y obviamente tenemos todos los detalles, pero les voy a platicar sobre un artista que regresa a México a las 12:50. Conectadísimos en Match 89.5 más pop. Conéctate.
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0: Noches, Matt 89.5, más pop, conéctate y fearless y vive Rexa con New Religion. Esta gran rola habla sobre tener como esta pequeña obsesión sobre el amor como la religión. ¡Wow! ¿Se han enamorado así de fuerte y de intenso? Bueno, hablemos de otras cosas. Y bueno, Matchers, ¿qué creen? El Tecate Emblema comienza hoy, hoy, es hoy. Y obviamente, Match te va a ayudar a vivir toda la experiencia. Shanti Gómez contigo hasta las 4 de la tarde. Estaremos transmitiendo desde TikTok y obviamente nuestra página de YouTube desde el backstage del evento. Muchos artistas, muchas cosas, así que tienes que ir a suscribirte ahora mismo si no lo has hecho, MatchMXFM, así nos encuentras en ambos lados. Y pues quien va a hacer su gran debut en México es nuestra querida Sara Larson, que viene con todo. Así que ella, pues la verdad, está por estrenar nuevo álbum, también está reviviendo muchas de sus rolas, como esta, Lush Live. La escuchas aquí en Match 89.5 más pop, conéctate.
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0: escuches Match 89.5 Más Pop, conéctate, Dua Lipa con Houdini. Match, aparecer o desaparecer cuando una relación no funciona. Interesante. Con esta rola despedimos la hora, pero tranqui, me quedo contigo hasta las 4 de la tarde con lo mejor de la música, y en la siguiente hora te estaré platicando sobre cómo ganarte una tablet Match. Interesante. Conectadísimos en Match 89.5 Más Pop, conéctate.
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6: Hello, hello, Matchers. Bienvenidos a una hora más en Match 89.5 Más Pop. Conéctate. Oigan, ¿soy yo o se pasó de volada la primera hora o es que llegué tarde? ¡Ay, no es cierto! Matchers, una de la tarde ya con un minuto. ¿Qué vas a hacer? ¿Qué vas a comer, almorzar, bronchear? Cuénteme a través del talkback de iHeartRadio, nuestra aplicación oficial y gratuita. Ya te la sabes. Obviamente, yo soy Ashanti Gómez, tu fiel compañera hasta las 4 de la tarde con lo mejor de la música y la good vibe. Ponte cómodo, sube el volumen a ti, a mis escuderías, a ti que vienes en tu auto y en iHeartRadio. ¡Mua! Bienvenido, sube el volumen.
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1: Escuchas Match 89.5 más pop. Conéctate Fun con We Are Young Matchers. Qué gran canción. Fin de semana en Match. Y hablando de Fun, esperamos pronto recibir noticias de Nate Bruce, quien va a volver con su gran banda que formó hace muchísimo tiempo. A ver qué tal, qué noticias nos trae. Pero mientras, Matchers, pues hay que darle sobre todo al festejo, porque el Día del Estudiante está más cerca que nunca y obviamente Match quiere consentir a los más rifados y aplicados en la escuela con una tablet Match. Ashanti Gómez contigo hasta las 4 de la tarde. 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Y mientras, mi prometido Bruno Mars y Lady Gaga con Die With A Smile. 218 rolas, sube el volumen, estás en Match 89.5 más pop, conéctate.

0: es Match 89.5, más pop, conéctate, Daniel Cesar y Justin Bieber con Peaches. Oigan, Matchers, espero que estén teniendo un excelente fin de semana en Match. Les mando un besote y les cuento que Ed Sheeran vendrá a México. Todos los detalles a la 1:20, conectadísimos en Match 89.5, más pop, conéctate.
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escuchas Match 89.5 más pop. Conéctate, Matchers, Drake con One Dance. Que por cierto, esta rola es muy de fin de semana en Match, que ya me tienen, miren, con un pie en la fiesta y en la vacación. Espero que estén teniendo un excelente fin de semana. Besos para todos ustedes. Y Ed Sheeran va a volver por cuarta vez a México, a la Ciudad de México en especial, que sabemos que le encanta. Él ha hablado muy bien de nuestro país y sobre todo de vivir la experiencia en Ciudad de México, donde tiene un gran fandom. Así que, pues bueno, él rompió récords en preventa por vender en menos de una hora todos los boletos, 11 y 12 de diciembre de este año en el Estadio Ciudad de los Deportes en Ciudad de México. Obviamente Match te va a estar dando toda la exclusiva, así que muy pendientes en nuestras páginas oficiales. Y mientras, 221 canciones hablando de él, esta gran rola Perfect la escuchas en Match 89.5 más pop. Conéctate.

escuchas Match 89.5 Mouse Pop con Nick de Olivia Dean con So Easy Melchers. Qué gran rola en este poderosísimo fin de semana en Match. Y además, Olivia Dean se encuentra actualmente con su The Art of Loving Tour en varias partes del mundo. Y ganando bastantes premios, también actualmente con 6 nominaciones en los American Music Awards, lo cual la lleva a un gran debut. Y Melchers, de ganar estos premios, ella va a estar del otro lado. Ya ganó el Grammy, ya ganó los Brit Awards, ya ganó los MTV Video Music Awards y ahora estos grandes premios, entre otros. Así que creo lo está haciendo bastante bien y nosotros encantados. Shanti Gómez contigo hasta las 4 de la tarde, mientras 224 rolas, Sisa y Kendrick Lamar con Luther, la escuchas en Match 89.5 más pop, conéctate.

0: es Metro 89.5, más pop. Conéctate Gotti con Somebody That I Used to Know, Matures. Esta gran canción que aún le sigue generando millones de regalías a Gotti, aunque él ya esté, pues, aparte de la industria musical. Espero que estés teniendo un gran fin de semana en Match. Y te cuento que Benson Boone, por cierto, está extendiendo su tour. Todos los detalles a la 1:44. Conectadísimos en Match 89.5, más pop. Conéctate.
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¡Ey! ¡Qué buena rola, Matt Jersey! Escuchas Match 89.5 Más Pop. Conéctate, esta gran rola me acaba de prender para la fiesta este fin de semana en Match. Obviamente, que por cierto, esta gran canción, Hughie Elizondo con Jamaican, hace obviamente un homenaje profundo a las raíces de la música del Caribe, sobre todo a Sister Nancy, que era la gran reina del dancehall, y esta canción es un gran homenaje a esta canción que seguramente tú ya habías escuchado en algún momento de tu vida, bueno, a los más grandes. Pero bueno, Matt Jersey, hablando de Benson Boone, pues fíjense que acaba de extender su tour. Ashanti Gómez contigo hasta las 4 y él acaba de llamarle a esta nueva extensión Wanted Man Tour, que básicamente es la continuación espiritual de su éxito American Heart, pero en esta ocasión decidió solamente centrarse en Estados Unidos, todo como para hacerlo un poco más íntimo y pues estar ahí en su hábitat. Comienza el 7 de julio, o sea ya casi, y termina el 3 de septiembre, si es que no extiende más las fechas. Esperemos que sí. Mientras, ¿qué les parece? Escuchamos una rola de el 225 canciones, Benson Boone con Beautiful Things en Match 89.5 Más Pop. Conéctate.

0: Come Without Me, Matchworks, qué gran rola, que por cierto despedimos la hora con esta canción, pero tranqui, yo me quedo contigo hasta las 4 de la tarde con lo mejor de la música, y en la siguiente hora, exactamente a las 2:05, te cuento sobre el especial del Tecate Emblema y también los Santos Bravos en México. Todos los detalles en Match 89.5 Mouse Pop, conéctate.
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2: Hello, hello, Matchers. ¿Cómo están? Bienvenidos a una hora más en Match 89.5 Más Pop. Conéctate. Además, acabamos de arribar a la hora de música continua sin cortes comerciales y sin parar. Obviamente, tu fiel compañera, me quedo hasta las 4 de la tarde. Yo ya lo sabes. Así que tú que vienes en tu auto con el calorón que está haciendo a través de iHeartRadio y a mis fieles escuderías, taxis, Didi, InDrive, Uber, el transporte público, 5 estrellas. ¡Mua! Les mando un beso y un apapacho y les platico sobre Santos Bravos ahorita a las 2:05 en el Tecate Emblema. Sube el volumen y ponte cómodo.

Match 89.5 Más Pop. Conéctate a Adele con Rolling in the Deep. Match, esta gran canción que además con esta abrimos la hora de música continua sin cortes comerciales y sin parar. Y hoy en Matchers, los Santos Bravos nos tienen emocionadas y enamoradas a algunas, porque es esta boy band mexicana, o bueno, más bien latina, que todos necesitábamos y que trae toda la vibra muy de mezclar reggaetón, dancehall, pop y K-pop, así que la verdad lo están haciendo muy genial. Están brillando en grande sociedad con varios festivales y ahora en el Festival Tecate Emblema, en el cual obviamente te dimos un pasaporte Match para que te lanzaras a vivir la experiencia que hoy ya está comenzando y mañana también. ¿Qué puedes hacer? Estar viviendo toda la experiencia, si es que no fuiste, a través de nuestras páginas TikTok y YouTube, Match MX FM, que estaremos dando todo el especial del evento.

Escuchas Match 89.5 Mouse Pop. Conéctate, Sabrina Carpenter, con Man Child. Estamos en la hora de música continua, sin cortes comerciales y sin parar. Y Melchors, pues, ¿qué creen? One Republic está por volver con un nuevo álbum. Ashanti Gómez contigo hasta las 4 de la tarde. Y obviamente que ya hemos escuchado este nuevo single llamado Need Your Love, que es el primero de lo nuevo que vamos a escuchar. Y es que ellos dijeron que querían recuperar la magia y la emoción por las canciones. Y creo que lo hicieron bastante bien, porque Need Your Love ahora se ha convertido en una de mis rolas favoritas. Esto para anunciar su séptimo álbum de estudio, que aún no hay fecha, pero dijeron que tal vez podría ser en otoño de este año. También recordemos que ellos siguen súper activos con su tour en Europa, Asia, y ahora estarán en un festival muy importante llamado Rock in Roma, que será exactamente el 12 de julio. Así que pues ahí los estaremos viendo y yo ya les estaré dando más detalles. Mientras, conectemos con esta gran canción, 235 rolas, One Republic con Counting Stars, en Match 89.5 más Pop. Conéctate.

Escuchas Match 89.5 Mouse Pop, conecta de Taylor Swift con The Fate of Ophelia. Match, es que por cierto, esta canción tiene 8 versiones y pues nos encantan todas. Además, nominada a los American Music Awards, liderando todo con 8 nominaciones. Y hablando de ella, habla o estará dejando algunas pistas por ahí en su página nuevamente o en su vestir. Shanti Gómez contigo hasta las 4 de la tarde. Y sabemos que Taylor Swift tiene mucho o tiende mucho a ser de pistas en todos lados para anunciar algo que al final se convierte en algo súper grande. Y ahora, hace unos días la vieron vestida con un mini vestido negro valentino y detalles bastante brillantes durante una cena familiar, lo cual obviamente todos los Swifties empezaron a analizar el rompecabezas completo y dijeron: esto es una pista, porque esto hace referencia a la letra llamada Teen McCrow, que dice ese pequeño vestido negro, lo cual esa rola pertenece a su álbum debut Taylor, y podría estar viniendo una Taylor's version, que es lo que todo mundo espera, ya que se va acerca el aniversario de este gran álbum debut de hace 20 años, pueden creerlo, así que tal vez sea una pista, tal vez no, pero nos encanta que deje cositas por ahí. Mientras conectamos con muy buena música, dime qué opinas tú a través del talkback de iHeartRadio. 237 Rola, Sofía Alex Bextor, en la hora de música continua sin cortes comerciales. More than on the dance floor, en Match 89.5 más pop, conéctate.

Escuchas Match 89.5 más pop. Conéctate Billie Eilish con Wildflower. Dice Billie Eilish, crucé la línea con esta canción. No lo sabemos. Bueno, en el amor todo se vale o no lo sé. Imagínate enamorarte del ex de tu amiga. Ouch. Está fuerte, intenso, pero pues se vale, Matchers. Y oigan, espero que estén teniendo un excelente fin de semana. Y les cuento que Avicii, a pesar de que se fue de este mundo en 2018, la verdad dejó gran música, un gran legado y un gran cariño del fandom y de incluso varios artistas. Yo soy Shanti Gómez contigo hasta las 4 de la tarde con lo mejor de la música, y es que él se hizo muy popular por su debut y también por sus icónicas y propuestas en los grandes festivales como el Tomorrowland, que ahora es un festival que año tras año le rinde un debut que se ha reforzado con el pasar del tiempo. Este año lo más cool es que de 1000 canciones por las que pueden votar los fans, la rola de Avicii, esta que vamos a escuchar, Levels, es la que quedó número 1, lo cual no ganó un premio como tal, pero sí el reconocimiento de todos los DJs porque le regalan un set ahí en ese momento para recordarlo y como una especie de homenaje, lo cual está bastante interesante y se me hace muy lindo. También Kygo, recordemos que este mes lanzó una rola en la cual le rinde un gran homenaje a Avicii, así que a donde quiera que estés, nos dejaste una gran rola como esta. 239 canciones, escuchas Levels en Match 89.5 más pop. Conéctate.

es Match 89.5 más Pop Connected. Nicki Minaj y mi ex Justin Bieber con Beauty and a Beat, la hora de música continua sin cortes comerciales y sin parar. Matchers, espero que esté teniendo un excelente fin de semana. Ayer quincena. Ay, ¿qué más podemos pedir? Maravilloso. 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Mucha suerte a mis matchers estudianteros y 241 rolas mientras llega Black Eyed Peas con Meet Me Halfway en Match 89.5 más Pop. Conéctate.

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2: Escuches Match 89.5 más pop. Conéctate, Miley Cyrus con Flowers. Matchers, con esta rola terminamos la hora de música continua sin cortes comerciales y sin parar, pero tranqui. Yo, Ashanti Gómez, todavía conecto contigo una hora más hasta las 4 de la tarde. Así que a las 3.5 minutos te cuento sobre el show oficial y tour de las Huntrix. Estás en Match 89.5 más pop. Conéctate.
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2: Hello, Matchers, oli, oli, ¿cómo están? Bienvenidos a una hora más en Match 89.5 Más Pop. Conéctate unos minutos para las 3 de la tarde. Ya hace hambre, espero que ya estés comiendo algo súper rico y delicioso. Y si no, invítame a dónde vamos a ir a comer, a dar el rol, que es fin de semana en Match, quincenoso por ayer. Así que espero que nos dure muchísimo este dinero. Así que buena vibra para todos. Si vienes en tu auto a través de iHeartRadio y a mis fieles escuderías, taxis, Didi, InDrive, Uber, ¡mua! Besos y apapachos. Es el último bloque en el que los acompaño hasta las 4 de la tarde.

escuchas Match 89.5 Más Pop. Conéctate Florida con Right Round the Matchers, que esta rola, por cierto, tiene la voz de Keisha. Y aunque todo mundo lo recordamos, o la mayoría, tal vez no, esta rola fue muy exitosa, pero jamás recibió un solo dólar por regalías, lo cual es bastante triste porque era su mejor momento. ¿Qué opinan ustedes? Pero bueno, Matchers, bienvenidos a una hora más, 3 de la tarde con 5 minutos. Y les cuento que Netflix está convirtiendo el fenómeno global K-Pop Demon Hunters en un proyecto completamente en vivo. Yo soy Ashanti Gómez, contigo hasta las 4 de la tarde con lo mejor de la música. Y sí, ya les venía yo platicando desde antes, pero ahora ya es oficial, ya se confirmó este tour mundial de conciertos producido por la casa productora de Netflix, donde se van a presentar las rolas de la película como una experiencia en arenas y en shows, pero este show será basado en las Huntress, este grupo ficticio de la película, el cual va a incluir música en vivo, experiencias en vivo, también posibles voces originales, invitados y también hologramas. Va a estar bastante interesante y va a tener muchísima producción, además los primeros de Netflix, 245 rolas, las Huntress con Golden, hablando de En Match 89.5 Más Pop, conéctate.

0: Escuchas Macho 89.5 más pop, conéctate, Joe con End of Beginning. Me encanta esta canción y además habla sobre esta experiencia de madurar, de salir adelante, pero la ciudad que te enseñó tanto nunca saldrá de ti. Qué bonito, Matchers. Así como yo nunca olvidaré Puerto Vallarta si algún día me voy, o Ciudad de México en su momento. Y bueno, ya no me voy a poner tan sentimental. Lo que sí es que ya está por comenzar el Tecate Emblema y te cuento también que LP está de regreso a México. Todos los detalles a las 3:22, conectadísimos en Match 89.5 más pop, conéctate.
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0: Y hoy en Melchers, pues LP está de regreso con todo. Yo soy Ashanti Gómez, contigo hasta las 4 de la tarde. Y es que ella viene seguido a México a visitar los lugares porque le encanta, pero viene a pocos festivales. Y actualmente se encuentra promocionando varios singles, aunque no ha lanzado un EP ni un álbum desde hace mucho tiempo. Pero hoy precisamente llega a este festival Tecate Emblema, en el cual se estará presentando en unos minutos más. Si tú quieres vivir toda la experiencia desde el backstage y todo lo que está pasando paso por paso, lánzate y suscríbete a nuestras páginas de TikTok y YouTube, MatchMXFM. Así nos vas a encontrar. Y ve a ver ahora mismo, porque ya comenzó y están subiendo mucha información, muchas sorpresas y también pláticas con los que están viviendo la experiencia y muchos artistas Match. Así que escuchemos esta gran canción que además a mí me encantaba escuchar cuando yo llegué a vivir aquí, que narra esta ruptura de una relación que todavía no sucedía, pero sí sucedió en su momento. Y wow, nos encantó, dominó todas las listas de reproducciones, ahora al rato en Ciudad de México. Y mientras la escuchamos aquí, 248 rolas, LP con Lost on You en Match 89.5 Más Pop, conéctate.
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Escuchas Match 89.5 más pop conéctate Lady Gaga con Telephone. Match Awards, que además esta rola se llevó el premio a mejor cortometraje en ese momento de la cultura pop y hasta la fecha. Qué gran canción.

Baby Bruno Mars con Treasure, Match. Qué gran canción para este poderosísimo fin de semana en Match. Que además, esta rola volvió a resurgir ahora que él está de regreso después de 10 años de no haber lanzado música. Regresó con su gran, gran álbum, The Romantic, y pronto lo tendremos en Ciudad de México. Yo ya estoy muy emocionada porque obviamente voy a estar allá. Y Match también te va a llevar a vivir toda la experiencia. ¡Mua! Besos para todos ustedes. 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Mientras vámonos con la rola 250, en lo que seguramente ya te estoy registrando, ¿verdad? Llega The Weeknd con Save Your Tears. La escuchas en Match 89.5 más pop. Conéctate.

0: escuchas Match 89.5 más pop, conéctate de Charlie Puth y Wiz Khalifa con See You Again, y además forma parte del soundtrack de la película Rápidos y Furiosos por allá, en la película 7, todos lloramos y la verdad seguimos recordando con mucho cariño esta escena final y esta rola gracias a eso. Pero oigan, Matchers, también les voy a contar sobre Mika en el Tecate Emblema, todos los detalles a las 3:49, conectadísimos en Match 89.5 más pop, conéctate.
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0: escuchas Match 89.5 más pop. Conéctate Fearless y Bebe Rexha con New Religion. Match, qué gran canción, que además este es el regreso de Bebe Rexha con otro nuevo estilo. Y Match, pues qué creen, hablando de otros regresos, Mika también vuelve. Es un cantante británico del pop que ha funcionado mucho por su onda teatral y colorida, y regresa a México. Shanti Gómez contigo, unas rolas más y nos vamos. Hoy se presenta también en el Festival Tecate Emblema, y la verdad es que estamos muy emocionados porque este es su gran regreso, le encanta México, y también vamos a tenerlo en el backstage en nuestro TikTok y YouTube Match MX FM. Lánzate a verlo, y mientras 253 canciones, llega Mika con Love Today en Match 89.5 más pop. Conéctate.
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2: 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Escuches Match 89.5 más pop. Conecta de Eminem con The Real Slim Shady. Matures, qué gran rola. And this song was for you, Jerry, all the way to Lake Country. ¡Muah! Para mi amigo Jerry, mi querida Tania y mi tío Kimi, ¡muah! Hasta Estados Unidos, que están conectadísimos a través de iHeartRadio. Esta gran rola es para ellos. Y Matures, me tengo que despedir. Muchísimas, muchísimas gracias por haberme acompañado. Ay, en este gran día, en esta gran semana que tuvo de todos los sentimientos del mundo, pero les debo decir que me retiro hoy de vacaciones, unos buenos días bien merecidillos. No se preocupen, los dejo muy bien acompañados de mis compañeros del Team Match y yo regreso con ustedes en unos cuantos días. Ay, extrañenme y apapáchenme si me encuentran por allá afuera, ¿eh? Así que ahora sí, pásenla súper cool. Yo soy Ashanti Gómez, déjate guiar por las estrellas y nos volvemos a escuchar cuando regrese en unos cuantos días. Mientras, 255 rolas. Esto es Harry Styles Late Night Talking. La escuchas en Match 95 más pop, conéctate. Bye bye, disfruten sin mí y extrañenme mucho, ¿eh? Bye.

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2: Ya son las 4 de la tarde de este sábado 16 de mayo. Arrancamos con el mejor programa musical de toda la cadena Match. Sean todos bienvenidos al Conteo Match. Yo soy Karen Morales de Match 89.5 en Puerto Vallarta. Durante las próximas horas descubriremos el top 30 de las mejores canciones de la semana, acompañados de bonus tracks. Quédense conectados con nosotros. Comenzamos con el lugar número 30 con este rolón de Justin Bieber. Esto es Beauty and a Beat. Yo soy Karen Morales de Match 89.5 en Puerto Vallarta. Match, más pop, conéctate.
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0: Welcome Together de Mark Anborg llega a los bonus tracks de esta edición del Conteo Match. Yo soy Emilio Quiroz de Match 90.1 en Puebla. ¿Qué tal, eh? ¿Nos vamos ahora con un clásico? Ahora es turno de escuchar We Are The People de Empire Of The Sun aquí en Match Más Pop. Conéctate.
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0: Sonando los bonus tracks del conteo Match de esta semana, llega Birds of a Feather de Billie Eilish. Soy Ana Muñoz de Match Guadalajara y ¿cómo están todos ustedes? Oigan, sigan conectando con nosotros que pronto escucharemos un rolón de Swedish House Mafia. Aquí en Match Más Pop, conéctate.
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0: Dead. Drop Dead de Olivia Rodrigo se posiciona en el lugar número 28 del conteo Match. Oli, oli, yo soy Abby Hernández de Match 97.5 en León. ¿Preparados para nuestro siguiente bonus track? Ahora nos vamos con esta gran canción de Tate McRae. Esto es Greedy y lo escuchan aquí en Match. Más pop, conéctate.
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0: Puppets de Rosé junto a Bruno Mars llegó a los bonus tracks del Conteo Match. ¡Feliz sábado a todos! Yo soy Alison Gutiérrez de Match 97.9 en Querétaro. Es momento de disfrutar de un rolón y un clásico. Ahora escuchamos Irish de The Goo Goo Dolls. Aquí en el Conteo Match. Más pop, conéctate.
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0: Estás escuchando el conteo Match por toda la cadena Match más Pop. Conéctate, ¿cómo estás? ¿Qué tal va tu sábado? Yo soy Pris Tomasini de Match 99.3 en la Ciudad de México. Hoy contigo acompañándote desde el Backstage Match, porque estoy desde el Festival Tecate Emblema, que es hoy 16 y mañana 17 de mayo en el Autódromo Hermanos Rodríguez en la Ciudad de México. Si tú quieres saber qué está sucediendo por acá en la Ciudad de México, conéctate en redes sociales, TikTok y YouTube, @MatchMXFM, para que vivas con nosotros entrevistas exclusivas de nuestros artistas Match. Y además tenemos más exclusivas. ¿Eres gamer? ¿Conoces a alguien que le encanten los videojuegos? ¿Te quiero invitar al primer torneo Gamer Match, que será el próximo 23 de mayo. Si te quieres registrar para vivirlo acá en la Ciudad de México, entra a matchmx.fm y recuerda que también nos puedes escuchar a través de iHeartRadio. Descargas nuestra aplicación oficial y gratuita en radiodigital.mx. Vámonos con más música. Este es el lugar número 25 del Top 30 del Conteo Match a cargo de Sabrina Carpenter. Man Child sonando por toda la cadena Match más Pop, conéctate.
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0: Posicionados en el puesto número 25 del top 30 del conteo match de esta semana, aquí vamos a escuchar Man Child de Sabrina Carpenter. Matchers, es un enorme gusto volver a conectar con todos ustedes. ¿Cómo están todos? Yo soy Mitch Peregrina de Match 100.1 en Culiacán. Y oigan, aunque parezca increíble, ya se nos fue de volada la primera hora de programación del conteo match, pero no se preocupen que esta semana continúa hasta las 8 de la noche. Sigan conectados con nosotros que aún nos faltan muchas canciones del top 30 por disfrutar el día de hoy. Vámonos ahora con esta canción de Kato y John sonando en el lugar número 24. Esto es Turn the Lights Off. Yo soy Mitch Peregrina de Match 100.1 en Culiacán. 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

0: Mix Matchers, bienvenidos a la segunda hora de programación del Conteo Match. Sonando en los bonus tracks estuvo The Door de Teddy Swims. Yo soy Ashanti Gómez de Match 89.5 en Puerto Vallarta. ¡Mua! Recuerden que pueden enviarnos sus peticiones para los bonus tracks a través del talkback desde la app de iHeartRadio. Vamos ahora con Need Your Love de One Republic, ocupando el lugar número 23. 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

0: Ocupando el puesto número 21 del top 30 del conteo match de esta semana, acabamos de escuchar Stumbling in the Cyril. ¡Mis matchers! ¡Feliz fin de semana a todos! ¿Cómo están? Yo soy Giselle Navarrete de Match 90.1 en Puebla. Recuerden que además de votar por sus artistas match favoritos en matchmx.fm para llevarlos hasta lo más alto del top 30 del conteo match, también pueden enviarnos sus peticiones para los bonus tracks a través del micrófono de Match en la app de iHeartRadio. Como esta siguiente canción que nos mandan nuestros queridos matchers de Match 99.3 en la Ciudad de México. Ahora suena Good Luck Babe de Chapel Run. Yo soy Giselle Navarrete de Match 90.1 en Puebla. 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

0: Posicionándose en el lugar número 20 del top 30 de esta edición del Conteo Match, acabamos de escuchar este rolón llamado New Religion de Bibi Rexha. ¿Cómo están, Matchers? ¿Qué onda? Feliz sábado, que se la estén pasando increíble. Soy Rodrigo Camarena contigo desde Guadalajara en Match 90.3. Siempre es un gusto conectar contigo, Matcher. Y ahora es turno de escuchar nuestro siguiente bonus track. Esta canción se lanzó a inicios del año 2024 y logró alcanzar el primer lugar de la famosa lista de Global 200 de Billboard. Además de vender más de 826 millones de copias en todo el mundo y ser reconocida con 4 discos platinos por vender más de 4 millones de copias en Estados Unidos. Ahora suena We Can't Be Friends de Ariana Grande en los bonus tracks del Conteo Match. 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

0: Acabamos de escuchar We Can Be Friends de Ariana Grande, los bonus tracks de esta edición del Conteo Match. ¡Hello, Matchers! ¿Cómo están? Siempre es un súper gusto conectar con ustedes aquí en el Conteo Match. Yo soy Regina Pavón Durán de Match Morelia en el 93.9. Y llegó el momento de conocer cuál es la canción que ocupa el lugar número 19 del Top 30 del Conteo Match. Y les traigo nombre, un súper dato curioso. Resulta ser, Matchers, que la siguiente canción es una versión remix y Sarah Larson escribió su parte mientras estaba de gira como artista invitada de Tate McRae. Después dijo, se la voy a enviar, obvio, a Pink Panthers. Pero al principio pensó que no le había gustado porque pues no había respuesta, macho. Sin embargo, días después, Pink Panthers por fin le contestó, ay, mana, ya no tenías preocupados. Y le dijo que le había encantado, macho. Tanto así que el remix terminó publicándose oficialmente. Y ahora vamos a escuchar justo este side de Pink Panthers junto a Sarah Larson. Disfruta esta rola, Matcher. Soy Regina Pavón Durán de Match 93.9 en Morelia. Match más pop, conéctate. Bye.
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2: Hello, hello, Matchers. Gracias a todos por seguir conectados con nosotros. Yo soy Carla Márquez de Match 97.5 en León. Y ya saben que aquí nos encanta consentirlos con música continua. Así que es turno de disfrutar de este rolón llamado Die With A Smile de Lady Gaga junto a Bruno Mars. 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

0: Die With A Smile de Lady Gaga junto a Bruno Mars se coloca en el lugar número 18 del conteo Match. Yo soy Luna Iturbe de Match 97.9 en Querétaro. Sigan conectados con nosotros que continuamos hasta las 8 de la noche. Vamos ahora con Back to Friends de Summer, sonando en el puesto número 17 del top 30 de esta edición del conteo Match. 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